llamó fue Dios. No fue el hombre, no fue tu padre, no fue tu madre, no fue tu pastor. Sacanda rabaki ama. Sherabakaya manso y anamaki anandona. Fue Dios quien te llamó. Yo quiero que tú te recuerdes de ese momento que Dios te señaló cuando nadie creía en ti. Alguien por aquí que se recuerde de ese momento. Alguien por aquí que se recuerde de ese momento. No fue el hombre que te llamó, fue Dios. Escucha bien esta alabanza. Y a lo mejor tú te encuentras como toda la letra que yo voy a mencionar en este momento. Pero recuérdate, hay un hombre que no es como cualquier hombre, y su nombre es Jesús. Alabado sea su nombre.

¿Tú sabes qué me pasó una vez? Se burlaba, me azotaba y hasta una cisterna me colocaban. ¿Tú sabes qué? Traté de callar, era imposible renunciar.

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¡Quítate con dardo! ¡Iba a callarte la boca! 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Trató de bajarte las manos. Trató de decir que Dios no fue que te llamó. Pero tú le recuerdas al diablo.

fue Dios quien

Abba Shabbat.

suicídate, pero Dios me dijo que quien se va de un tiro es el diablo, porque él va a ver lo que yo voy a hacer. Él va a ver lo que yo voy a hacer contigo. El propósito de Dios no va a morir en tu vida.

¿Cuántos alaban a papá? Yo vine a alabar a Dios, yo vine a alabar a Dios. Yo vine a alabar a Dios, yo vine a alabar a Dios. Yo vine a alabar a Dios. Cantamos esa alabanza dos o tres veces, dice. Que

Si lo sabe, cántelo. No te puedo mirar a Samaya, ni te puedo.

Yo sé que a tu presencia toda la tierra tiembla. Yo no sé cuánto tiemblan ante la presencia de Dios. Y la vasalla libre.

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Yo siento que Dios se está moviendo aquí. Ay, ay, ay, ay, ay. Y a veces, en mi afán, ay Dios mío, yo creo que ya tú no estás, pero vuelvo y te siento. A gente que está sintiendo a Dios allá atrás, y a veces, y cuando tú me tocas, ay Dios mío, siento a Dios, con tu Santo Espíritu, arrabacata.

0: Non te puedo, no te puedo mirar. Oba Shalaya, ni te puedo tocar.
1: Ahí está Lía. Oba Shalaya Lía. O Rebacanda la Yashama. Todos esos cuatro jueves. Para ver la gloria de Dios. De esta hora. Pero el Espíritu Santo se mueve. Se mueve, se pasea. Ahí está Dios.

Anda tu betoca. Adiós, mi abrazo, mi espíritu de Dios. Urrabacata la llama. Abrázame, Espíritu Santo.

toca. Cuando tú me tocas, cuando tú me tocas, puedo venir con carga, pero cuando tú me tocas, con las manos abajo, pero cuando tú me tocas, puedo estar sin fuerza, pero cuando tú me tocas, Dios mío, lo siento a Dios aquí en esta hora. Yo no sé cuánto puede levantar las manos arriba y alabar la gloria de Dios. Cuando el Espíritu de Dios te toca, ahí estoy, y Mayan Soliva. Ay, Dios mío, santo Dios aquí. Cuando tú me tocas, cuando tú me tocas, cuando tú me tocas. Levanta esas manos arriba, dale la gloria a Dios. Levanta.

Mateo, capítulo 8, versículo 24, dice: y he aquí que se levantó en el mar una gran tempestad, y las olas cubrían la barca, pero él dormía. Tal vez tú crees que Dios está en silencio, pero hoy Dios viene a recordarte que su silencio no es su ausencia, que su silencio es una respuesta.

pueblo. Dios no es como los. Dios no es. Yo quiero que tú le pongas la mano al hombro que te queda a tu lado y le digas: fallaste, fallaste, díselo, fallaste, cometiste una falta, pero Dios no es como los hombres. El hombre te acusa, el hombre te señala, pero Dios está dispuesto

0: no es. Dios no es como los hombres, Dios no es.
1: Díselo.
0: No es como los hombres, Dios no es.
1: Dile que está a su lado. Se viene a levantar las manos. No te voy a dejar en el.

0: le dijo:
1: vete y no peques más.
0: Dios no es como los hombres,
1: Dios no es.

Oye, confía. Oye, hombre, mujer, camina, confía. Que Él está obrando hoy. Él está obrando, Él está obrando. Hey. Y camina, confía y tranquilo. Oye, Él está obrando, Él está obrando. Él está obrando, hey. Y Él está obrando, hey. Y Él está obrando, hey.

Habrá que Él está obrando. Habrá gente que lo entienda. Aleluya. Él está obrando. Y Él está obrando. Oh my God, Espíritu Santo.

lo voy a decir algo. Tu alabanza no depende de mí. Tu alabanza no depende de mí, ni tampoco depende del hombre, ni del pastor. Tu alabanza depende de lo que está allá arriba. Tu alabanza depende de lo que está allá arriba. Tu alabanza es alabado sea tu nombre, Jehová. Habrá gente que le adora a Dios. El que está respirando, se supone que está alabando a Dios. Y si tú estás respirando, no, yo no vine aquí para impresionar a nadie. Si tú estás respirando, ¿para qué tú tienes la boca cerrada?

I feel like preaching tonight. Pero nos gustaría bendecirlo con esta alabanza. Puedes tomar tu asiento rápido, sé que. Aleluya. Pero escúcheme la letra de esta alabanza, porque sé que será de mucha bendición para sus vidas. Juntamente con mi hermano Daniel, en el nombre de Jesús.

llamó fue Dios. No fue el hombre, no fue tu padre, no fue tu madre, no fue tu pastor. Sacanda rabaki aman, serabakaya manso y anamaki anandona. Fue Dios quien te llamó. So yo quiero que tú te recuerdes de ese momento que Dios te señaló cuando nadie creía en ti. Alguien por aquí que se recuerde de ese momento.

hombre que te llamó fue Dios. Escucha bien esta alabanza. Y a lo mejor tú te encuentras como toda la letra que yo voy a mencionar en este momento. Pero recuérdate, hay un hombre que no es como cualquier hombre, y su nombre es Jesús. Alabado sea su nombre.

descanso. Respiro violencia y destrucción. Tú sabes qué me pasó una vez. Se burlaba, me azotaba y hasta una cisterna me colocaba. ¿Tú sabes qué? 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

artificial es lo que los hombres han querido escuchar. ¿Tú sabes qué?

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No importando la sed, no importando cuánto te acusen.

cerdo y va a callarte la boca. Alguien que ha pasado por lucha y por prueba. Trató de bajarte las manos. Trató de decir que Dios no fue quien te llamó. Pero tú le recuerdas al diablo.

I feel like preaching tonight. Pero nos gustaría bendecirlo con esta alabanza. Puede tomar su asiento rápido, sé que. Aleluya. Pero escúcheme la letra de esta alabanza, porque sé que será de mucha bendición para sus vidas. Juntamente con mi hermano Daniel, en el nombre de Jesús.

sigo viva. Dile, prepárate para seguir viendo mi cara. Prepárate, prepárate, porque Dios los entrega en tus manos.

diablo no quiera. El diablo me dijo suicídate, pero Dios me dijo que se va de un tiro es el diablo. Porque él va a ver lo que yo voy a hacer. Él va a ver lo que yo voy a hacer contigo. El propósito de Dios no va a morir en tu vida.

y le dijo: el clamor, pues, de los hijos de Israel ha venido delante de mí, y también he visto la opresión con que los egipcios nos oprimen. Ven, por tanto, ahora, y te enviaré a Faraón para que saques de Egipto a mi pueblo, los hijos de Israel.

papá. Yo vine a alabar a Dios, yo vine a alabar a Dios. Yo vine a alabar a Dios, yo vine a alabar a Dios. Yo vine a alabar a Dios. Cantamos esa alabanza dos o tres veces, dice que

Cántalo, cántalo fuerte, cántalo fuerte. Y a veces siento presencia de Dios.

música, sin música, sin música. Lo te puedo. Y te puedo. Yo siento que Dios se está moviendo aquí. Ay, ay, ay, ay, ay. Y a veces, en mi afán, ay Dios mío, yo creo que ya tú no estás, pero vuelvo y te siento. A gente que está sintiendo a Dios allá atrás, y a veces, y cuando tú me tocas, ay Dios mío, siento a Dios, oh tu Santo Espíritu, arrabacata basada, lloro, canto y tiemblo.

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Åh, röva kandarna, jag tjänar. Todo se cuanto puede. Para ver la gloria de Dios. En esta hora. Pero el Espíritu Santo se mueve. Se mueve, se pasea. Ahí está Dios. Y cuando tú me tocas. Cuando me tocas. Cuando me tocas. Cuando tú me tocas. Cuando tú me tocas. Cuando tú me tocas. Cuando tú me tocas. Cuando tú me tocas.

Tengo que correr cuando tú me tocas, cuando tú me tocas, cuando tú me tocas. Ay, Dios mío, abrazo al Espíritu de Dios. Urrabacata la llama. Abrázame, Espíritu Santo.

toca. Cuando tú me tocas, cuando tú me tocas, puedo venir con carga, pero cuando tú me tocas, con las manos abajo, pero cuando tú me tocas, puedo estar sin fuerza, pero cuando tú me tocas, Dios mío, lo siento a Dios aquí en esta hora. Yo no sé cuánto puede levantar las manos arriba y alabar la gloria de Dios. Cuando el Espíritu de Dios te toca, ahí estoy, y Mayan Soliva. Ay, Dios mío, santo Dios aquí. Cuando tú me tocas, cuando tú me tocas.

Oye, confía. Oye, hombre, mujer, camina, confía. Que Él está obrando hoy. Él está obrando, Él está obrando. Hey. Y camina, confía y tranquilo. Oye, Él está obrando, Él está obrando. Él está obrando. Hey.

Obrando, habrá que Él está obrando. Habrá gente que lo entienda, aleluya. Él está obrando, hey. Y Él está obrando. Oh my God, Espíritu Santo.

lo voy a decir algo. Tu alabanza no depende de mí. Tu alabanza no depende de mí, ni tampoco depende del hombre, ni del pastor. Tu alabanza depende de lo que está allá arriba. Tu alabanza depende de lo que está allá arriba. Tu alabanza es alabado sea tu nombre, Jehová. Habrá gente que le adora a Dios.

si tú estás respirando, no, yo no vine aquí para impresionar a

mis caídas y me has hecho andar en la luz de los que viven. Y yo solamente quiero, aleluya, amarte y estar cerca de ti. Yo solamente quiero estar cerca de ti. Tú que estás ahí, dile, yo solamente quiero estar cerca de ti. Yo solo quiero verte cerca de mí, aleluya. Yo solo quiero tributarte alabanzas a ti, porque tú eres el único que te mereces toda la gloria. Tú eres el único que te mereces toda la honra. Y no habrá nada, nada, nada que me pueda apartar de ese amor, porque ese amor, aunque trate de huir, siempre va a ir detrás de mí. Es un amor inagotable para los hijos de Dios, y ese es el amor que Dios

Aleluya. Oh Dios, nuestro compromiso es contigo, papá. No tenemos forma, Dios, de cómo agradecerte tanto. Y solo podemos expresar esto a través de nuestra adoración. Tú lo has sido todo, Dios, y siempre lo vas a hacer todo. Siempre lo vas a hacer todo, Dios. Es tu palabra la que permanecerá. Es tu palabra la que permanecerá. Independientemente de todo, es tu palabra la que siempre va a permanecer para aquellos hijos que siempre van a estar dispuestos a honrarte y a darte toda la gloria. Solo tú te la mereces. Llévanos a ese lugar, Señor, porque ahí es donde queremos estar.

Satanás, te has levantado en mi contra. Respiras amenaza, me has dado con todo, pero nunca podrás quitar.

Mateo, capítulo 8, versículo 24, dice: y he aquí que se levantó en el mar una gran tempestad, y las olas cubrían la barca, pero él dormía. Tal vez tú crees que Dios está en silencio, pero hoy Dios viene a recordarte que su silencio no es su ausencia, que su silencio es una respuesta.

yo no puedo más. Le dije, renuncio. Y él me respondió,

diga fallaste. Fallaste, díselo, fallaste. Cometiste una falta. Pero Dios no es como los hombres. El hombre te acusa. El hombre te señala. Pero Dios está dispuesto.

0: no es. Dios no es como los hombres, Dios no es.
1: Díselo.
0: No es como los hombres, Dios no es.
1: Dile que está a su lado. Se viene a levantar las manos. No te voy a dejar en el

Yo vine a alabar a Dios, yo vine a alabar a Dios. Yo vine a alabar a Dios, yo vine a alabar a Dios. Yo vine a alabar a Dios. Cantamos esa alabanza dos o tres veces, dice.

yo vuelvo, yo vuelvo y te siento, yo te siento, yo te siento. Y es que cuando tú me tocas, cuando tú me tocas, cuando tú me tocas, cuando tú

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Lote Puedo. Yo siento que Dios se está moviendo aquí. Ay, ay, ay, ay, ay. Y a veces en mi afán, ay Dios mío, yo creo que ya tú no estás, pero vuelvo y te siento. Hay gente que está sintiendo a Dios allá atrás y a veces, y cuando tú me tocas, ay Dios mío, siento a Dios con tu Santo Espíritu. Arrabacate.

Non te puedo, no te puedo mirar. Oh, Shalaya. Ni te puedo tocar. Ahí está, Dios. Abashama y Alía, o Rebeca y Alaya Shama, todos esos cuantos vale, para ver la gloria de Dios, en esta hora, el Espíritu Santo se mueve, se pasea. Ahí está Dios, y cuando tú me tocas, cuando me tocas, cuando me tocas, cuando tú me tocas, cuando tú me tocas. Cuando tú me tocas, cuando

tu me toca. Ay, Dios mío, abrázame, Espíritu de Dios. Urrabacata la llama. Abrázame, Espíritu Santo.

0: toca. Cuando tú me tocas, cuando tú me tocas, puedo venir con carga, pero cuando tú me tocas, con las manos abajo, pero cuando tú me tocas, puedo estar sin fuerza, pero cuando tú me tocas, Dios mío, lo siento a Dios aquí en esta hora. Yo no sé cuánto puede levantar las manos arriba y alabar la gloria de Dios. Cuando el Espíritu de Dios te toca, ahí estoy, y vayan soliva. Ay, Dios mío, santo Dios aquí. Cuando tú me tocas, cuando tú me tocas, cuando tú me tocas, levanta esa mano.
1: No podía.

de mis caídas y me has hecho andar en la luz de los que viven. Y yo solamente quiero, aleluya, amarte y estar cerca de ti. Yo solamente quiero estar cerca de ti. Tú que estás ahí, dile, yo solamente quiero estar cerca de ti. Yo solo quiero verte cerca de mí, aleluya. Yo solo quiero tributarte alabanzas a ti, porque tú eres el único que te mereces toda la gloria. Tú eres el único que te mereces toda la honra. Y no habrá nada, nada, nada que me pueda apartar de ese amor, porque ese amor, aunque trate de huir, siempre va a ir detrás de mí. Es un amor inagotable para los hijos de Dios, y ese es el amor que Dios tiene.

sale luz. Oh Dios, nuestro compromiso es contigo, papá. No tenemos forma, Dios, de cómo agradecerte tanto. Y solo podemos expresar esto a través de nuestra adoración. Tú lo has sido todo, Dios, y siempre lo vas a hacer todo. Siempre lo vas a hacer todo, Dios. Es tu palabra la que permanecerá. Es tu palabra la que permanecerá. Independientemente de todo, es tu palabra la que siempre va a permanecer para aquellos hijos que siempre van a estar dispuestos a honrarte y a darte toda la gloria, porque solo tú te la mereces. Llévanos a ese lugar, Señor, porque ahí es donde queremos estar.

que no fue el hombre que te llamó, fue Dios. No fue el hombre, no fue tu padre, no fue tu madre, no fue tu pastor. Sacanda rabakia ma, serabakaya manso ya namakia nandona. Fue Dios quien te llamó. Yo quiero que tú te recuerdes de ese momento que Dios te señaló cuando nadie creía en ti. Sarabakia manso. Alguien por aquí que se recuerde de ese momento. Alguien por aquí que se recuerde de ese momento. No fue el hombre que te llamó, fue Dios. Escucha bien esta alabanza. Y a lo mejor tú te encuentras como toda la letra que yo voy a mencionar en este momento. Pero recuérdate, hay un hombre que no es como cualquier hombre, y su nombre es Jesús. Alabado sea su nombre.

Señor. ¿Tú sabes qué me pasó una vez? Se burlaba, me azotaba y hasta una cisterna me colocaban. ¿Tú sabes qué? Traté de callar, era imposible renunciar.

resistas, tú no puedes. 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

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No importando la sed, no importando cuánto te acusen.

trató de bajarte las manos. Trató de decir que Dios no fue quien te llamó. Pero tú le recuerdas al diablo.

libro de Mateo, capítulo 8, versículo 24, dice: y he aquí que se levantó en el mar una gran tempestad, y las olas cubrían la barca, pero él dormía. Tal vez tú crees que Dios está en silencio, pero hoy Dios viene a recordarte que su silencio no es su ausencia, que su silencio es una respuesta.

Oye, confía. Oye, hombre, mujer, camina, confía. Que Él está obrando, hoy Él está obrando, Él está obrando. Hey. Y camina, confía y tranquilo. Oye, Él está obrando, Él está obrando, Él está obrando. Hey.

obrando. Habrá que Él está obrando. Habrá gente que lo entienda. Aleluya. Él está obrando. Y Él está obrando. Oh my God, Espíritu Santo.

lo voy a decir algo. Tu alabanza no depende de mí. Tu alabanza no depende de mí, ni tampoco depende del hombre, ni del pastor. Tu alabanza depende de lo que está allá arriba. Tu alabanza depende de lo que está allá arriba. Tu alabanza es alabado sea tu nombre, Jehová. Habrá gente que le adora a Dios. El que está respirando, se supone que está alabando a Dios. Y si tú estás respirando, no, yo no vine aquí para impresionar a nadie. Si tú estás respirando, ¿para qué tú tienes la boca cerrada?

tierra. El diablo me dijo suicídate, pero Dios me dijo quien se va de un tiro es el diablo, porque él va a ver lo que yo voy a hacer. Él va a ver lo que yo voy a hacer contigo. El propósito de Dios no va a morir en tu vida.

noche. Ya yo no puedo más. Le dije, renuncio. Y él me respondió, yo no.

Al pueblo, al pueblo, al pueblo. Dios no es como los. Dios no es como. Yo quiero que tú le pongas la mano al hombro que te queda a tu lado y le digas: fallaste, fallaste, díselo, fallaste, cometiste una falta, pero Dios no es como los hombres. El hombre te acusa, el hombre te señala, pero Dios está dispuesto

0: no es como los hombres, Dios no es.
1: Díselo.
0: No es como los hombres, Dios no es.
1: Dile que está a su lado. Se viene a levantar las manos. No te voy a dejar en el suelo.

I feel like preaching tonight. Pero nos gustaría bendecirlo con esta alabanza. Puede tomar su asiento rápido, sé que. Aleluya. Pero escúcheme la letra de esta alabanza, porque sé que será de mucha bendición para sus vidas. Juntamente con mi hermano Daniel, en el nombre de Jesús.

Desde una zarza ardiente Jehová habló con Moisés y le dijo: el clamor pues de los hijos de Israel ha venido delante de mí, y también he visto la opresión con que los egipcios los oprimen. Ven por tanto ahora y te enviaré a Faraón para que saques de Egipto a mi pueblo, los hijos.

Satanás, te has levantado en mi contra. Respiras amenaza, me has dado con todo, pero nunca podrás

más ardiente Jehová habló con Moisés y le dijo: el clamor pues de los hijos de Israel ha venido delante de mí, y también he visto la opresión con que los egipcios los oprimen. Ven por tanto ahora y te enviaré a Faraón para que saques de Egipto a mi pueblo

Oye, hombre, mujer, camina, confía, que Él está obrando hoy. Él está obrando, Él está obrando. Hey. Y camina, confía y tranquilo. Oye, Él está obrando, Él está obrando, Él está obrando, hey. Y Él está obrando, hey. Y Él está obrando, y Él está obrando, Él está obrando, hey. Él está obrando. ¿Habrá qué?

quiera. El diablo me dijo suicídate, pero Dios me dijo que se va a dar un tiro es el diablo, porque él va a ver lo que yo voy a hacer. Él va a ver lo que yo voy a hacer contigo. El propósito de Dios no va a morir en tu vida.

Satanás, te has levantado en mi contra. Respira esa amenaza. Me has dado con todo, pero nunca podrás quitar la fe que tengo en Jehová. Y puedo decir, como dijo Job, de oídas te había oído.

y le diga fallaste. Fallaste, díselo, fallaste. Cometiste una falta. Pero Dios no es como los hombres. El hombre te acusa. El hombre te señala. Pero Dios está dispuesto

0: no es. Dios no es como los hombres, Dios no es.
1: Díselo.
0: No es como los hombres, Dios no es.
1: Dile que está a su lado. Se viene a levantar las manos. No te voy a dejar en el

de mis caídas y me has hecho andar en la luz de los que viven. Y yo solamente quiero, aleluya, amarte y estar cerca de ti. Yo solamente quiero estar cerca de ti. Tú que estás ahí, dile, yo solamente quiero estar cerca de ti. Yo solo quiero verte cerca de mí, aleluya. Yo solo quiero tributarte alabanzas a ti, porque tú eres el único que te mereces toda la gloria. Tú eres el único que te mereces toda la honra. Y no habrá nada, nada, nada que me pueda apartar de ese amor, porque ese amor, aunque trate de huir, siempre va a ir detrás de mí. Es un amor inagotable para los hijos de Dios. Y ese es el amor que Dios tiene hacia contigo, aleluya. Es ese amor que siempre

tenemos forma, Dios, de cómo agradecerte tanto. Y solo podemos expresar esto a través de nuestra adoración. Tú lo has sido todo, Dios, y siempre lo vas a hacer todo. Siempre lo vas a hacer todo, Dios. Es tu palabra la que permanecerá. Es tu palabra la que permanecerá. Independientemente de todo, es tu palabra la que siempre va a permanecer para aquellos hijos que siempre van a estar dispuestos a honrarte y a darte toda la gloria. Solo tú te la mereces. Llévanos a ese lugar, Señor, porque ahí es donde queremos estar.

tomó fue Dios. No fue el hombre, no fue tu padre, no fue tu madre, no fue tu pastor. Sacanda rabakia man, serabakaya man, soyanamakia nandona. Fue Dios quien te llamó. Yo quiero que tú te recuerdes de ese momento que Dios te señaló cuando nadie creía en ti. Alguien por aquí que se recuerde de ese momento. Alguien por aquí que se recuerde de ese momento. No fue el hombre que te llamó, fue Dios. Escucha bien esta alabanza. Y a lo mejor tú te encuentras como toda la letra que yo voy a mencionar en este momento. Pero recuérdate, hay un hombre que no es como cualquier hombre, y su nombre es Jesús. Alabado sea su nombre.

¿Tú sabes qué? 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Traté de callar, era imposible renunciar.

desistas, tú no puedes. 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

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No importando la sed, no importando cuánto te acusen.

hermano. Trató de decir que Dios no fue quien te llamó. Pero tú le recuerdas al diablo. ¿Y por qué todavía sigo de pie?

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1: 管得好了吧，爸爸。管得好了吧，爸爸。Yo vine a alabar a Dios, yo vine a alabar a Dios. 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Cantamos esa alabanza dos o tres veces, dice que

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Yo siento que Dios se está moviendo aquí. Ay, ay, ay, ay, ay. Y a veces en mi afán, ay Dios mío, yo creo que ya tú no estás, pero vuelvo y te siento. A gente que está sintiendo a Dios allá atrás, y a veces, y cuando tú me tocas, ay Dios mío, siento a Dios con tu Santo Espíritu. Arrabacata basada, lloro, canto y tiemblo.

0: 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O más allá, ni te puedo tocar.
1: Ahí está, Leo. Abasha vaya Leo. O rebacanda la yasama. Todos sé cuánto puede. Para ver la gloria de Dios.
0: En esta hora, el Espíritu Santo se mueve. Se mueve, se pasea.
1: Ahí está, Dios.

tú me tocas, cuando tú me tocas. Ay, Dios mío, abrazo mi Espíritu de Dios. Urrabacata la llama. Abrázame, Espíritu Santo.

toca. Cuando tú me tocas, cuando tú me tocas, puedo venir con carga, pero cuando tú me tocas, con las manos abajo, pero cuando tú me tocas, puedo estar sin fuerza, pero cuando tú me tocas, Dios mío, no siento a Dios aquí en esta hora. Yo no sé cuánto puede levantar las manos arriba y alabar la gloria de Dios. Cuando el Espíritu de Dios te toca, ahí estoy, y Mayan Soliva. Ay, Dios mío, siento a Dios aquí. Cuando tú me tocas, cuando tú me tocas, cuando tú me tocas, levanta esas manos arriba, dale la gloria a Dios.

de Mateo, capítulo 8, versículo 24, dice: y he aquí que se levantó en el mar una gran tempestad, y las olas cubrían la barca, pero él dormía. Tal vez tú crees que Dios está en silencio, pero hoy Dios viene a recordarte que su silencio no es su ausencia, que su silencio es una respuesta.

I feel like preaching tonight. Pero nos gustaría bendecirlo con esta alabanza. Puede tomar su asiento rápido, sé que. Aleluya. Pero escúcheme la letra de esta alabanza, porque sé que será de mucha bendición para sus vidas. Juntamente con mi hermano Daniel, en el nombre de Jesús.

mis caídas y me has hecho andar en la luz de los que viven. Y yo solamente quiero, aleluya, amarte y estar cerca de ti. Yo solamente quiero estar cerca de ti. Tú que estás ahí, dile: yo solamente quiero estar cerca de ti. Yo solo quiero verte cerca de mí, aleluya. Yo solo quiero tributarte alabanzas a ti, porque tú eres el único que te mereces toda la gloria. Tú eres el único que te mereces toda la honra. Y no habrá nada, nada, nada que me pueda apartar de ese amor. Porque ese amor, aunque trate de huir, siempre va a ir detrás de mí. Es un amor inagotable para los hijos de Dios. Y ese es el amor que Dios

presencia, porque Él está dispuesto a amar a sus hijos y a siempre estar cerca de ellos. Aleluya. Aleluya. Aleluya. Te adoramos, Señor. Aleluya.

le luci. Oh Dio, nuestro compromiso es contigo, papá. No tenemos forma, Dios, de cómo agradecerte tanto. Y solo podemos expresar esto a través de nuestra adoración. Tú lo has sido todo, Dios, y siempre lo vas a hacer todo. Siempre lo vas a hacer todo, Dios. Es tu palabra la que permanecerá. Es tu palabra la que permanecerá. Independientemente de todo, es tu palabra la que siempre va a permanecer para aquellos hijos que siempre van a estar dispuestos a honrarte y a darte toda la gloria, porque solo tú te la mereces. Llévanos a ese lugar, Señor, porque ahí es donde queremos estar.